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1: 9 de la noche, en punto.
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1: 10 de la noche.
2: En punto.
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1: 11 de la noche, un minuto.
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1: Cero horas, con tres minutos.
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1: Es la 1:02 a.m.
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1: Dos de la mañana, en punto.
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1: Tres de la mañana, en punto.
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1: Cuatro de la mañana, un minuto.
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1: Cinco de la mañana, en punto.
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1: Son las 6:02 a.m.
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1: 7 de la mañana con 3 minutos.

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1: Son las 8, un minuto.
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1: 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Temperatura.
2: 0 grados.
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2: 9 de la mañana, 4 minutos.
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1: 10 de la mañana con 2 minutos.
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0: 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Temperatura
1: 7 grados.
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1: Ahora te mira, mira cómo te mata, mira cómo baila, mira cómo salta. Buenos días, señores y señores. Buenos días por la mañana. Está feito hoy día. Sí, y me refiero al espejo, ¿eh? No al clima. El espejo está bien feo y me miré y, oh, no, hoy día no tengo cara. Bien, Chiqui Bania, Nia Van Peters, Juan Pio Yarzo, ya estamos al aire en la comunidad más radio. ¿Cómo está Chiqui Bania? La Bania está con la danza caña.
2: Buenos días, JP, buenos días, gente.
1: ¿Cómo estuvo el asadito? El asadito de brócoli.
2: No, tranquilito, no, amiguito.
1: ¿Hizo algo Chiquibán ayer por su cumpleaños, no?
2: No hice nada, solamente
1: ¿pasaron cosas?
2: No, tomé oncecita con mis papás. Nada más ya. Que eso.
1: Muy bien.
2: Algo está simple, bien. Pero importante.
1: Obvio, si ahí están los de siempre. Qué bueno, sí. Qué bueno, una oncecita rica, rica, rica. ¿Hubo algo dulcecito ahí para compartir la oncecita?
2: Una torta con manjar culún.
1: Oh, qué chico, chico. Rico, rico, rico. Ya, muy bien.
2: Todo tranquilito. Aparte que es martes, amigo, día penca. Sí. Día penca para celebrar.
1: Día fome. Y fome también que hayan dicho que el 17 de septiembre no hay feriado.
2: Ay, ¿ya salió eso?
1: Sí, no pasó nada.
2: ¿Tú tenías la fe de que iba a tener un día más? Ah, ¿verdad que queréis salir, amigo?
1: Sí, por el paseíto. Pero no importa, damos igual. Voy a hablar con mi jefecito.
2: ¿Sí?
1: Me va a decir, quédate trabajando, no va hoy.
2: Un día más,
1: quédate trabajando, no va.
2: Un día más, ¿qué más? Que acá no hacemos ni rama.
1: La Chiqui y el Juanpi estamos en modo comunidad. Ya son 25 minutos para las 11 de la mañana. Que se active ese WhatsApp al más 569-47-53-31-68. Deja tu mensajito, tu escrito o tu audio. Bien. 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
2: De la vaina.
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2: Me has dejado.
1: 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Bien, la Chiqui ayer estuvo de cumpleaños. Hoy día saludamos a quienes sí. Hayan nacido un 12 de agosto. Feliz cumpleaños a quienes nacieron un día como hoy. Creo que había cumpleañero hoy día, ¿no? O el jueves era, no me acuerdo quién era.
2: Mañana jueves, don Pipe son.
1: Mañana es Pipe. Buena Pipe. 12 de agosto, día miércoles, mitad de semana, el ombligo. Te acompañamos con buena música hasta las 13 horas en la comunidad. Arranca la comunidad. Ya, vamos a la música nomás. ¿Qué pasa con el WhatsApp? Que se prenda el WhatsApp. Digan hola, hola. Sigue la música en la comunidad más radio.
2: ¡Demórtese, gente!
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0: Ya. Ya. 15 minutos para las 11 de la mañana. Es el día miércoles. Vamos al What's Happening.
1: Vamos a recordar nuestro WhatsApp.
2: Más 569-4753-3168.
1: Cuando ya. Vamos al primero.
2: WhatsApp.
0: Buenas, buenas.
3: Hola, Juan Payaso, ¿cómo estás? Hola, Bania, ¿cómo estás? Que tengo buen para escuchando comida. Salud, Juanpi. Salud para Bania, que tengo un buen por amor. Quiero fiesta. Queremos fiesta. Salud, Bania. Salud, que tengas un buen por que tengan un buen por amor. La comodidad de más radios. Salud, salud, Juanpi, saludos. Buena, buena, rapidito. Salud, Bania, saludos.
0: Grande Pipe querido.
1: Saludos, Pipe, son último día ahí de tu edad. Y mañana ya cambia.
0: Sí.
1: El numerito. ¿Qué más? Tenemos otro audio. Hello.
4: Ya que no hicieron feriado el 17 de septiembre, licencia nomás. Licencia.
1: Pero,
0: mami, ¿qué ganó? Está bien, Noah. ¿Cómo no hace feriado el 17 de septiembre?
1: No, vaya por ahí, amiga, no.
0: Pero si no va a salir del país, está bien, Noah. Hoy día en la tarde ya vaya torciéndose unos tobillos.
1: Vaya. Dóblese un dedo.
0: Está bien, ¿cómo no? 17 de septiembre.
1: Pero ¿cuál fue el motivo del que dijeron que no?
0: Bueno, ¿para qué mandar con cosas? En realidad el 17 era por agregar un día más, ¿no?
5: No.
1: ¿Cuál es el motivo?
0: Porque 18-19 es lo real.
1: Sí.
0: Cuando cae día semana, malacue.
1: Exactamente.
0: Pero bueno, hay que trabajar. La baja. No, es 18 de septiembre, la baja.
1: Ahora sé a qué te refieres cuando me escribes así,
0: si
1: conmigo.
0: Te he cachado que no me pescáis eso.
1: No tenía idea de chino. Pero ahora ya lo vi.
0: ¿Y tú que eres tan oriental?
1: No, yo estoy por el

0: Sí, te odio.
1: Hola chicos, ¿cómo están? Espero que Vania esté bien.
0: Oli, oli.
1: Que lo haya pasado súper bien en su día. Como les decía ayer, mi hija está de cumpleaños, día Valentina. Cumple sus 29 añitos. Así que, bueno, ella igual se hizo su regalo, igual que la Vania. Van a ver a los, ¿cuánto se llama esto? Los BTS.
0: Los BTS.
1: Así que un saludo para ella y un besito para ustedes.
2: Besitos y abrazos. ¿A quién saludamos, chiquivane? Me perdí ahí.
0: La Valentina creo que se llama. A ver.
1: Espero que Vania esté bien.
0: Aquí.
1: Que lo haya pasado súper bien en su día. Como les decía ayer, mi hija está de cumpleaños el día, Valentina.
0: Valentina, sí. Sí, 29
2: añitos. ¡Valentina! Feliz, feliz cumpleaños, Vale. Que lo pase bonito, la Vale. Cariños enormes para ti, que tengas lindo día y un gran nuevo año de vida, Valentina. Felicidades para ti de parte de nosotros y especialmente de tu mamita, que te ama mucho.
0: Feliz cumpleaños, Armi, Valentina. Que sea un hermoso día. Y bueno, el autorregalo que se hizo usted y yo, créame que le dejará muchos recuerdos en el corazón. Y en
2: rumba BTS.
0: Sí. Dios,
2: que para nosotros
0: permite.
2: Eran los Backstreet Boys.
0: También en mi tiempo los Backstreet Boys, amigo.
2: ¿Sí? No, BTS, grande, los BTS. Qué aura más rica que tienen los BTS.
0: Sí.
2: Buena.
0: Así que pasen hermoso cumpleañito, Larmy.
2: Felicidades a Valentina. Bien, vamos a la música.
0: No, tenemos más, obvio, amigo.
2: Tenemos más, sí, perfecto. Yo quería comer un pancito, pero
0: no
2: importa.
0: No, pero uno más.
1: Bueno.
2: Hola, Vivi.
1: Buenos días, Juanpi.
0: Hola, Vivi.
1: Aquí escuchándolo en el coleto. Me alegran la mañana, cabros. Me alegran la mañana.
2: Buena.
1: Abracitos.
2: Saludos, abracito de oso, abracito apretado. La Vivi Fota va. No escucha en el colectivo porque ella trabaja en la locomoción colectiva.
0: Correcto.
2: Ya, perfecto. Sí, porque yo dije, siempre no escucha cuando en el colectivo nomás y cuando trabaja no escucha.
0: No,
2: es porque va arriba el tocomocho.
0: Sí.
2: Todo el rato. Bien, Vivi, que tengas bonita jornada, querida. Vamos por ese bonito miércoles. Vivi, abrazos para ti. Gracias por escucharnos y acompañarnos. Ahora sí, vamos a la música mientras ustedes escuchan. Yo. Como desayuno. Vamos que vamos, a mí no se me quema el pan.
0: Ay, ya te pasaste. Ya vamos la música. Cosas que pasan
2: que cosas. Vamos a la música.
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0: Revisamos el WhatsApp.
2: Bien. Vamos al WhatsApp video.
3: Tenemos
2: 5 minutos.
3: Audio,
2: 5 minutos para las 11 de la mañana. ¿Qué pasó?
3: Vamos con el primer audio.
2: Hola, buenas.
4: Estén bien. Que tengan un lindo programa, un lindo bendecido miércoles. Que estén bien, cuídense, los quiero mucho. Besitos, abrazos para ustedes. Cariño, saludos para todos.
2: ¿Y la frase?
4: Bueno, después te pido un tema, por favor.
2: Ahí está.
4: Gracias.
3: Hola, Citanita, buenos días para usted también. Ya le tengo su tema, Liz Taylor.
2: Que te vaya bien, Anita, el día de hoy también te acompañamos, amiguita, como siempre. Gracias por estar ahí al pie del cañón con nosotros, la Anita. Siempre, forever, el día que no nos diga algo, la Anita, oye, nos vamos a derrumbar. Cariños, Anita, te queremos.
3: Ahí el programa se acaba, amigo.
2: No, no tendría sentido seguir viviendo.
5: No.
2: Ya.
3: ¿Tenemos otro?
2: ¿Tenemos otro? Más radio, buenos días.
6: El 17 de septiembre tiene que ser feriado porque es mi cumpleaños.
3: ¡Mira! La Fran va a estar de cumpleaños, la hija de Pi Martínez.
2: La Fran va a estar de cumple ya, pues gobierno, ¿qué pasa? ¿No escucharon a la Fran acaso? Retráctense. La Fran va a estar de cumple el 17. Tiki, tiki, ti, ya, pues. Cariño, Fran, gracias por mandarnos ese audio. Besitos para ti, cariños. Vamos. No fue al colegio, la Fran.
3: Vamos a hacer una segunda votación. Por favor. Un segundo consejo.
2: Bueno, hay gente que no le gustan los feriados.
3: ¿Por qué?
2: Por un tema de economía. No gacho, yo esas cosas adultas te dije la otra vez.
3: Oye, pero ya, está bien que te guste la economía, que el país surge y todo eso, pero también es importante,
2: es que te acordás,
3: el descanso.
2: Hace tiempo hablábamos de que quieren dar feriado, no sé qué cosa, y hoy todo así como que no deberían. En un programa nos pasó,
3: sí.
2: Y yo sí, pero ¿cómo? Y empecé a entender cosas de grande. Ya.
3: Ah, pero también el cuerpo necesita descanso, amigo, y distracción.
2: El cuerpo.
3: Y no es una fecha así
2: relajado,
3: a loca y a la ligera. La celebración de fiestas patrias, pues, amigo.
2: Sí, pues.
3: Sí, pues. Una vez al año.

0: Sì.
1: Sì. Importante, boh.
0: Sì.
1: Jackie,
0: Mayo, aquí, ya. Ya, bien, vamos a la pausa. Sí, cuando ya restan 3 minutitos para las 11, qué rápido pasó esta primera horita.
1: Para que vean. Así, la vida vuela. Ah, no sé, ya la toqué.
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1: ¿Cómo estará el emperador, amigo?
0: Estoy bien.
1: ¿Se habrá mejorado de su voz?
0: No, no, eso tiene para... Tiene buenos días, así que era importante, sí, sí, sí. Así como se escuchaba ayer por su voz normal. No, se escuchaba bastante más varonil ayer. Pero esto nos quita que... Un abrazo, emperador. Está pasando ahí un poquito maldito con el tema de salud. Pero le enviamos todo el...
1: Tome tacín.
0: Ya, vamos a la pausita.
1: Sí, amigo.
0: Con más de la comunidad.

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3: 11 de la mañana, con 2 minutos.
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0: Sí, chiquibani, Juanvi, aquí estamos. 11 de la mañana, 10 minutitos. Segundo bloque del programa. Te acompañamos, seguimos en la 91.5 y 89.5. Casi me ahogo. Bien. 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Ya, ¿qué pasa un día como hoy? Vamos allá.
1: Sí, tenemos varios días de, así que vamos a ir con el primero inmediatamente.
0: Día Internacional de la Juventud.
1: Mi día. ¿Por qué?
0: Sí, sí, somos jóvenes aún. Somos jóvenes, todos somos jóvenes.
1: Sí.
0: A ver, ¿qué dice acá? El 12 de agosto, OINC, se celebra el Día Internacional de la Juventud, una fecha promovida por la ONU que busca conseguir la participación de los jóvenes en todos los ámbitos de la sociedad para solucionar los desafíos a los que la juventud se enfrenta cada día. Actualmente tenemos la población juvenil más grande de la historia. ¡Wow! Según datos de la ONU, en el mundo hay unos 1.800 millones de jóvenes con edades comprendidas entre... Redoble tambor. ¿Será joven usted, según la ONU?
1: A ver.
0: No.
1: A ver.
0: Los jóvenes tienen la edad de entre 10 y... 24 años. De 10 a 24 años son jóvenes. Oh.
2: Bueno, seguimos leyendo esta historia que dice. Se trata de un colectivo frágil que hay que proteger, pero a su vez con un gran potencial. Se trata de un colectivo frágil que hay que proteger, pero a su... Eso ya lo leí, parece, ¿no?
0: Ya dice, muchos de ellos viven en zonas de conflicto, ¿eh? Son muy conflictivos estos cabros, ¿eh? Puro conflicto todos los días, ¿no? Otros se encuentran en dificultades para el acceso al mercado laboral o a la vivienda. No es fácil para ellos participar en política ni en grupos de influencia social, lo cual les dificulta poder luchar por una sociedad más justa para desarrollarse como personas plenas. En diciembre del año 1999, la Asamblea, cuando éramos jóvenes, la Asamblea General de la ONU proclamó el 12 de agosto como el Día Internacional de la Juventud, siguiendo las recomendaciones de la Conferencia Mundial de Ya me aburrí. Chao, el Día del Joven. Feliz Día Joven y Jovena.
1: Oh, qué cabreado, claramente no eres joven.
0: Justamente, y hay un ejemplo clarísimo. De por qué automáticamente me descarto
1: de
0: esta edad que se disfrutó bastante por lo demás y que se sigue disfrutando porque ahora somos adultos jóvenes.
1: A ver,
0: y no dejaremos de serlo jamás.
1: ¿Es de los 10 hasta los 24?
0: Así según la ONU, pero según mis rodillas, hace rato que ya no.
1: Yo me consideraba joven.
0: No, pues no, tu pura cara se nota, pues chiquibal. Cualquier bullying allí. No, mi chiqui, nosotros somos jóvenes. Jóvenes adultos, pues. Adultos jóvenes, ¿cómo se dice?
1: Pero, que, pero es que, a ver, va infante, es del... ¿Hasta qué edad?
0: De la infantería.
1: ¿Hasta qué edad eso?
0: Infantes son los lactantes,
1: ya, ¿no? Los lactantes, ya. Después viene el niño, los niños. Después vienen los jóvenes y de ahí
0: ya,
1: viene...
0: Pero a mí,
1: el adulto joven y después el adulto mayor, así es.
0: Aquí me sorprende un poco del 10, porque yo tenía entendido que la niñez era de los...
1: Hasta los 15.
0: Ya, ponte tú, no sé desde cuándo, pero 4 puede ser, o 3, o 2. Sí, desde los 2 años me parece mucho, hasta los 12, pensaba yo, alguna vez lo leí así.
1: Sí.
0: Pero ahora dice que los jóvenes son desde los 10. O sea, ¿estamos considerando también parte de la niñez como juventud? ¿O es que estamos separando ya antes de manera previa?
1: Sí.
0: ¿Estamos quitando la niñez?
1: Exactamente.
0: ¿Y qué pasa contando con los niños? Por eso, ¿y los niños que hacen maldades? Ah, ahí sí, pues nada que ver.
1: Qué importante.
0: Es que sabéis que el otro día había una cuestión ahí, en una cuestión de juego para el día del niño. Ay, todos los niños, 2x1 los niños. Y yo pregunté y dije, ¿hasta qué edad consideran los niños?
1: ¿Qué
0: y la verdad, me dejaron el visto. Y eso fue peor que haberme dicho no. Y tengo a nuestra hija que tiene 12. Entonces está en la que más. Ah, y queríamos aprovechar.
1: Pero para mí 12 años sigue siendo niña.
0: Claro, la mentalidad de una familia de bien.
1: O sea, yo aquí con la información que tú me entregas, yo desde siento que desde los 10 yo siento que ahí le estás quitando
0: juventud ya a los 10 años.
1: Sí, a los niños.
0: Preadolescente te creo, pero...
1: Sí, pero ya joven es tu macho.
0: Sí, pues fome, 10 añitos. Es que igual antes uno era mucho más inocente que un niño de 10 de ahora.
1: Bueno, todo
0: con
1: va cambiando.
0: Tengan a la olla. Sí. Con la tecnología hoy, todos han madurado o se han agrandado mucho más.
1: Pero es porque nosotros lo permitimos, ¿o no?
0: ¿Tú lo permites, pues yo no?
1: Pero me refiero a que el adulto permite eso, ¿no? Porque tiene que haber un control.
0: Claro, por la flojera de no querer.
1: De no hacer control.
0: Ya vamos a entrar a ese detalle.
1: Sí.
0: Oye, ¿desde qué edad se considera niño? A ver.
1: ¿Hasta qué edad? ¿Qué te dice Google?
0: Mira, pues acá dice. Se considera niño a todo ser humano desde el nacimiento. Hasta los 14 años, dice acá. A nivel internacional, la Convención sobre los Derechos del Niño de la ONU amplía el rango general, llegando incluso a los 18 años. Ya, pero eso es exagerado. A ver, dice, primera infancia. Ya, hablemos del lactante. Entonces, mira, el lactante o bebé, desde el nacimiento hasta su primer añito de vida. Ya, el primer año es infante o lactante. Lactante.
1: O sea, ahí te está diciendo que hasta un año tú le puedes dar... ¿leche a tu hijo? ¿Lactante?
0: Lactante después, o bebé.
1: Ya,
0: la primera infancia o infancia temprana comienza desde el primer añito hasta los 5 años.
1: Ya.
0: Después dice la niñez media e infancia de 6 a 13 o hasta 14 años, dice. Y desde los 14 años comienza la adolescencia. Ya, aquí no me habla de juventud. Podríamos estar hablando, separando, o nosotros hablando cosas puras cabezas de pescado, porque la juventud podría ser otra cosa. Que nosotros... Estamos viendo acá como si fuera la adolescencia. Y no es lo mismo, parece.
1: Es lo mismo, pero no es igual.
0: ¿Me entiendes tú?
1: Ya.
0: Eso. Entonces, ¿qué opina la gente? A ver, vamos a preguntar a la gente entonces. ¿Qué le duele hoy? A ver, ¿qué pregunta había hecho usted, Chiquibani?
1: Yo había hecho las tres preguntas. Había preguntado si se considera joven, porque según esta información que nos entregan, nosotros ya no somos jóvenes. Pero
0: ya estamos oliendo a gladiola.
1: Exacto, pero entonces yo le preguntaba a la gente si se considera joven aún y hasta qué edad usted considera que una persona puede ser joven. ¿O qué puede hacer para conservar su juventud?
0: Ah, colágeno.
1: Colágeno, me echo un litro de colágeno.
0: Me baño en colágeno. 11:19. Vamos a la música a ver si dan alguna respuesta de este interrogante que nos deja sin poder dormir.
1: Perfecto.
0: Vamos a la música en el super miércoles de la comunidad.
1: Ya. Nos vamos entonces a musiquita. Lo vamos a ir con un tema de los prisioneros. Un temazo de temazo.
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1: Se llama Amiga Mía. De los prisioneros. Acá en Más Radio.
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3: Buenas, buenas, buenas. Hola, hola, hola, hola. ¿Qué está por ahí? Vamos a un WhatsApp.
4: Al son de los tambores.
5: Hola, hola, chiquillos. Buen día, buen día, buen día. Por acá los saluda su amigo José de Río Bueno.
3: Bueno, José,
5: ¿cómo estuvo el cumpleaños? Bueno, ¿habrá sobrado tortita, algo, no? Ay. Espero que lo haya pasado bien, chica.
6: Por Daniel. Supuesto.
5: Saluditos cordiales, chiquillos. Quería bueno, escuchar una cancioncita, Rata Blanca, la mejor canción que tiene Rata Blanca, chiquillos. Saluditos.
3: Buena, buena, ya. buena.
6: Vamos a buscarla ahí, amiguito.
3: Buenas, José, un abrazo, amigo.
6: El amigo José nos envió una información acerca de lo que estábamos hablando.
3: Ah, ¿verdad? ¿Él fue?
6: Sí, como un...
3: Sí, una información parecida a la que leímos, pero con distintas edades, ¿eh?
6: Sí,
3: cambia acá.
6: Cambia.
3: No sé por qué cambia, fíjate. Yo vi algo quizás muy internacional y el José encontró algo más nacional. No lo sabo. No se dice lo sabo, se dice no, no sepo. Se ya, a ver, el José nos manda esta información y que dice así. Los recién nacidos son de los 0 a los 28 días. El bebé o lactante es considerado desde el primer mes hasta los 2 años, a diferencia del anterior que leímos que era hasta el primer añito.
6: Sí.
3: Niño o niña se considera desde los 3 a los 11 años. Esto va mucho más cercano a lo que yo pensaba, ¿no? De los 3 a 11 años. El adolescente es considerado de los 12 a los 17 años. También estoy mucho más de acuerdo con esto. El joven de los 18 a 29 años, aún así quedamos afuera. El adulto, nada, ¿para qué vamos a seguir leyendo?
6: No diga, adulto.
3: El adulto desde los 30 años hasta para siempre y
6: hasta
3: punto.
6: Hasta los 59 años.
3: Hasta para siempre
6: hasta
3: y punto.
6: Hasta los 59 años, porque después viene el adulto mayor.
3: También es joven.
6: De los 60 a los 79 años y después
3: también
6: viene el
3: joven.
6: Anciano, persona muy mayor, de los 80 joven. Años ah, o más. Mayor.
3: Extremadamente mayor.
6: Sí.
3: No.
6: Creo que
3: bueno, eso es lo que envía el José, que nos ayuda con esta información. Y le creo mucho más a esto que a lo que yo leí. No sé a dónde saqué esa información.
6: Sí, pero creo que ahora lo del anciano como que se eliminó y solamente se quedó en adulto mayor.
3: Sí, por
6: de
3: lo menos.
6: 60 años en adelante.
3: Pa' que.
6: Sí. Pero sí, esto está como más claro que.
3: Que el agua.
6: Que lo que leíste.
3: Sí, o sea, más que claro, es que está mucho más parecido a la realidad que
6: nosotros
3: hemos crecido.
6: Tenemos, por lo menos.
3: Uh-huh. Claro.
6: Sí.
3: Ya, un abrazo, José, querido, que tengas lindo día, amigo, ¿eh?
6: Oiga, y el amigo José me preguntaba por la tortita, yo quiero darle las gracias. Mire, me voy a sacar un datazo de datazos. Mi tortita exquisita.
3: A ver.
6: Me la hizo Leslie Anders, saludito a ella. Y tiene su pyme, que la pueden encontrar en Instagram. Se llama Divino Aroma del Sur.
3: Ah,
6: la pueden buscar escribiendo divino-aroma-del-sur.
3: ¿Sabías tú que en esos Instagram no es necesario escribir el guión bajo cuando uno
6: entonces,
3: busca?
6: Entonces lo busca.
3: Así que pueden buscarlo así nomás.
6: Como Divino Aroma del Sur. Oiga, gente.
3: Eso.
6: Exquisita la torta. ¿Qué quiere que le diga? Es de esas tortas que tienen ese sabor de la torta antigua de la abuela, el secreto ahí de la abuela. Muy
3: buenísimo.
6: Deliciosa, muy deliciosa.
3: Tortas y mucho más.
6: Sí, puede hacer
3: bien.
6: Muchos pedidos. Así que, para que tenga ahí ese datito de tortitas. Exquisito. Así que muchas gracias.
3: Cariño
6: a la querida
3: para
6: Leslie Anders.
3: Leslie y
6: su,
3: la pyme.
6: Y su pyme, Divino Aroma del Sur.
3: 29 minutos para las 12 del día. 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Ok, vamos a la pausa del Miti Miti de programa. Ya venimos con más de la comunidad. 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Ya venimos con más de la comunidad.
6: Volvemos con los pedidos pendientes de la citanita y el amigo José. El siguiente bloque y más días de... Ya volvemos, gente, ya volvemos.
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0: 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Temperatura.
2: 8 grados.
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0: Y yo muy exagerado.
1: Ay. Vamos con el segundo día de amiguito.
0: ¿Adiós, no? Ya. No sé. Hoy es el día mundial del elefante. Qué bonito el elefante. Son tan tiernos. Sus caritas son tan bonitas, sus ojitos caídos, medio tristones, y su sonrisita tan bonita, la elefante.
1: Espelante.
0: El 12 de agosto se celebra el Día Mundial del Elefante, una iniciativa internacional impulsada por la Fundación para la Reintroducción de los Elefantes, para concienciar sobre la situación delicada de estos grandes mamíferos, cuya población ha disminuido más del 60%. En los últimos años, pudiendo extinguirse al finalizar la siguiente década.
2: ¡No!
0: A principios del siglo pasado se contabilizaron unos 5 millones de elefantes solo en África. Actualmente se estima una población a nivel mundial de 600.000 ejemplares.
2: ¿Qué?
0: Tanto bajó de 5 millones que eran solamente en África, ahora hay 600.000 en todo el mundo. El principal motivo de esta disminución radica en la elevada rentabilidad producto del comercio ilegal de marfil, afectando la conservación y preservación de la especie y del ecosistema de su hábitat. Mira. ¿Qué podemos decir de los elefantes? Pertenecen a la categoría taxonómica de los paquidermos, por ser mamíferos herbívoros, de gran tamaño y peso, con la piel muy gruesa y dura. Existen 12 especies de elefantes, africanos y asiáticos, y cada uno cuenta con subespecies. Puede pesar hasta 8 toneladas y alcanzar la edad adulta, ya no lee bien. Pueden pesar hasta 8 toneladas y al alcanzar la edad adulta miden aproximadamente 3 metros de alto por 7 de largo. Los elefantes africanos, machos y hembras, tienen colmillos. Generalmente usan uno solo de ellos. Solo algunos elefantes asiáticos tienen colmillos. Su periodo de gestación es de 22 meses. Constituyen un símbolo cultural en Asia. En el hinduismo, Ganesha es uno de los dioses más conocidos. Tiene cuerpo humano y cabeza de elefante. ¡Ah! Yo conozco a ese. El Ganesha, le dicen. Ya.
1: ¡Qué pedazo!
0: Oye, mira, pero cómo ha bajado la vida de los elefantitos. Son tan lindos, paquidermos.
1: Son muy tiernos, amigo. Sobre todo cuando están recién nacidos.
0: Sí.
1: Pequeñito, nanay.
0: Bonito el elefantito.
1: Me acuerdo de Jumbo, siempre me acuerdo de Jumbo.
0: Bueno, y su cerebro siempre ha sido muy famoso, que dicen que el cerebro de los elefantes, no es que digan, sino que es verdad, y es muy diminuto.
1: Sí.
0: Ya, gracias. Eso podemos decir de los paquidermos hoy, así que ya estoy aquí que me duermo.
1: Yeah.
0: 13 minutos para las 12 del día.
1: Tenemos.
0: Es el día del elefante. ¿Qué elefante? Ayer preguntábamos por el día del león. ¿Y yo vi un león?
1: León.
0: Ahora vamos a preguntar: ¿qué elefante famoso usted conoce? No diga nada, Chiquibania, porque el primero ya está muy fácil. No lo diga.
1: Ya lo dije por mi.
0: No, ni me acuerdo qué dijiste. No diga nada. No,
1: ya.
0: No diga esto.
1: Ya.
0: Ya. Así que vamos a preguntar, vamos a pedir nombres de elefantes famosos. Ya sea en las películas, en la vida, en los circos. Pasa en el cine, pasa en la vida, pasa en más radio. Bernardita nos saluda.
1: Y más arriba también hay otro saludo.
0: ¿Ah?
1: Más arriba hay otro saludito que quedó pendiente.
0: ¡Oh, verdad! Sí. ¡Bárbara!
1: Sí.
0: Bárbara dice, hola chicos lindos, hola Barbarita. Parece que ahora se le llama personas mayores, mira, ya no adulto mayor. Feliz cumple, querida Vania, dice, no importa que sea atrasado. Claro que no importa.
1: Muchísimas Bárbara, gracias, cita Babi.
0: Sí, tiene razón la amiga Bárbara. Son llamadas hoy en día como personas mayores. Así nomás se les llama.
2: no sé si están legales hoy en día, pero se ha ido acostumbrando uno a decir personas mayores en vez de adulto mayor.
1: De adulto mayor.
2: Una costumbre que cuesta, pero no sé si será, como te digo, algo estipulado por la Real Academia. No sé quién ve eso, pero se les denomina como personas mayores. Siempre me acuerdo de una vez que estaba animando un evento de personas mayores y a una persona yo le dije, vamos a pedirle a las abuelitas que pasen adelante.
3: Yo no soy tu abuelita, me dijo.
2: Nunca más traté de abuelitas y abuelitos a las personas mayores, porque es muy distinto y esa señora tenía toda la razón. O esa dama tenía toda la razón, porque tampoco se estaba casada. Pero esa persona tenía toda la razón. No le digan abuelitos o abuelitas. A no ser que esté en mutuo acuerdo y la persona le gusta, es cariño, tierno. Claro, bueno, uno suena tierno, bonito, pero hay personas que no le gustan. Ya. ¿Qué dice Samuel? Hola amigos, feliz día del elefante. Ay, ¿por qué?
1: No sé, Samuel.
2: ¿Será por? ¿Ah? ¿Mm?
1: Ya.
2: ¿Será por eso, no? Un abrazo, Samuel. Feliz día para ti también, campeón, winner.
1: Con la oreja. Oiga, tenemos otro saludito acá. Vamos a sacarlo de ahí.
2: Por lo inteligente.
1: Por lo inteligente. Ya, pero dicen, ¿en serio que el elefante no es inteligente?
2: Dicen que no.
1: No. Yo siento que sí, yo pensé que es muy inteligente.
2: Sí, yo creo que sí.
1: Ya, tengo también un saludito de... vamos a enviar aquí, vamos a reenviar. Y tengo un audio también de él. Espéreme, que se me va a acabar la... Aquí.
2: 10 minutos para las 12 del día.
1: Luego vamos a ir con el pedido musical.
2: Okidoki.
1: Vamos a escuchar
2: el audio. Hola amigos. Ya me da apretar el enter. Oye, voy, déjate apretar el enter.
1: Ya,
2: dice... la persona que escribió aquí.
1: Ya.
2: Escribe una frase, enviar. Otra frasecita,
1: sí.
2: Enviar.
1: Sí.
2: Ya dice, hola amigos, buen día. Pueden dar un saludo, Fabián, por acá. Saludo para mi esposa. Feliz. Está de cumple su esposo. No, te saludo a ti también. Dice, feliz cumple, señorita Vania.
1: Muchas gracias, amigo Fabián.
2: Quiere saludar con mucho amor y cariño a su esposa, el amigo Fabián.
1: Ya.
2: Con una canción de Carlos Vives.
1: Ya.
2: Te dedico, se llama. Te dedico de Carlos Vives. Si es que se puede, dice, porque es muy romántica. La jodiste en decir no es. Casi vas a ir piola. Romanticismo aquí, no. A menos que sea una canción mía. No. Tampoco. Sé que estamos todos en la misma línea, ¿no? Si yo ya fui.
1: No, estamos todos en la misma línea, amigo. Otra línea. Oiga, tengo un audio del amigo Fabián. ¿Qué dice el audio? A ver, veamos.
2: Oye, y su esposa se llama Yairi, ¿eh? Cariño para
1: sí.
2: Yairi.
1: Ya, ¿cuál? Tiene que ser una canción movida, amigo Fabián. Que sea alegre,
2: sí,
1: pero también que diga cosas bellas.
2: Carlos Vives tiene canciones muy alegres, muy bonitas. De hecho, quiero casarme contigo.
1: Digo, ya, vamos a elegir una de Carlos Vives que sea bonita. ¿Qué dice su audio, ves?
4: Hola, señorita Vania, feliz cumpleaños. Quería pedirle un saludo para mi señora esposa.
1: Ya.
4: Que está trabajando en el local hoy día, está cubriendo mi turno.
1: Ay.
4: Y quería dedicarle una canción de Te dedico...

0: y gracias por comunicarte con nosotros. Bien, ¿estás participando por el automóvil?
1: O podemos colocar una canción. A ver, ¿cuál tenés romántica tu amigo?
0: ¿Quién, yo?
1: Sí.
0: No, yo no, no coloqué ninguna mía, no.
1: No.
0: Es que quiero guardarme porque se viene nuevo éxito.
1: Ah, ya, bueno, entonces
0: se vienen cositas.
1: Ya, pero vamos a buscar ahí. Ah, no, vamos a buscarle una cancioncita de. Ya, y le vamos a buscar una cancioncita. De Carlos Vive. Es que no sé qué tengo acá, porque. Ya, no sé si me deje buscar. Ya, vamos con el pedido entonces del amigo. No, ¿quién fue el amigo José? ¿Que nos pidió Rata Blanca o no?
0: Sí, él fue.
1: Sí, nos vamos con eso
0: José?
1: Inmediatamente.
0: Él fue.
1: Él me dijo la mejor canción de Rata Blanca y en mi consideración el exitazo de ellos es solamente
0: Falso Amor
1: uno.
0: De Rata Blanca.
1: Mujer Amante.
0: Claro.
1: ¿Cierto?
0: Falso. Vamos con eso, seis minutitos para las 12 del día.

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Esa es la mejor canción, Silvania. Gracias, gracias. Oye, y el elefante más famoso, Jumbo. Jumbo de Damas.

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1: Llegó un nombre de elefantito. Elefantito famoso, sí, está bien.
2: Sí,
1: muy bonito ese elefante también. No lo vamos a repetir, pero muy bonito elefante.
2: Quiero muy ramen, querido. Amigo. Quiero ir al Jumbo a comer ramen. A comprar ramen, perdón.
1: ¿Qué es eso?
2: Ramen, pues. ¿Cómo no saber qué es ramen? Por Dios. Ya.
1: Ay, ¿no me vas a explicar qué es?
2: No, el ramen, pues. Comida de fideitos. Sopita de fideitos.
1: Ah, no lo sabía.
2: Delicioso.
1: Yo le llamo tallarines.
2: No, es que los tallarines son distintos. Tiene otra preparación. No, no sé. Otro tipo de preparación.
1: Perfecto.
2: Oiga, amigo, vamos a volver con otros días de... Porque nos quedan 3 días de esto todavía.
1: Sí, pues, harto que celebrar sí, hoy día.
2: Los 3 días de que vienen igual son entretenidos. Hay uno que me costaba mucho.
1: ¿Está dando pistas, Chiquibania?
2: Sí, hay uno que me costaba mucho cuando pequeña y como que me daba rabia porque no me salía bien. Y siempre me retaban. Pero ya la gente va a saber a qué me refiero.
1: Mira, como haciendo spoiler a la Chiquibania, le pone color a la Chiquibania, va a dejar metido, oye.
2: Aunque no sé si todavía existe eso, no sé si todavía lo harán. Ya, pero en mis tiempos mozos lo hacían.
1: Ah.
2: Ya. Vamos entonces con mencioncita para ir a una tanda comercial.
1: Así es, ya es mediodía en Chile, 12 del día con un minutito, nos vamos a pausa. 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Bien, vamos a la pausa del mediodía y ya venimos con más de la comunidad y más días de... ¿De qué está hablando la Chiquibania? Vengo y de lo vamos a descubrir.
2: Oiga,
1: de la vuelta.
2: Le tengo buena noticia al amigo Fabián. Porque
1: ¿qué pasó con Fabián?
2: Encontré la canción que él me pedía. Y bueno, fíjese que no es tan romántica, así que...
1: ¿Pasa la prueba?
2: Sí, pasó la prueba y como ando de buena... Como siempre ando de buena yo... vamos a hacer un bootlicer del amigo Carlos Vive. Entonces vamos a tocar la cancioncita que él me pidió, más otra que yo le voy a agregar ahí.
1: Buenísimo.
2: Para que quede él como un galán ante su señora. ¿Le
1: con
2: parece?
1: Jairi.
2: Con
1: muy
2: la
1: bien.
2: Jairi. ¿Ya? Ya. Eso.
1: A la volvemos. Vuelta, continuamos.
2: Qué tierno. Oye, qué antiguo.

0: escuchando la comunidad de 10 a 13. Nos vamos a una pausa y ya volvemos con más.
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2: Son las 12 con 7 minutos.
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0: Ahora entiendo todo, pues, Chiquibani. Ahora entiendo tu spoiler.
1: Esta canción no me gustó. Esta, más divertida. Ya, tercer día de... ¿Cuál es?
0: Hoy es el Día Mundial de la Caligrafía. Mira qué importante. ¿Cómo se nota cuando una persona ha hecho su caligrafía de niño, de niña? Sobre todo los doctores.
1: No, yo sufrí tanto con la caligrafía.
0: Sí, bueno, los niños sufren, nuestra hija también. De repente le decimos, ya, momento de caligrafía. Oh, te pone una cara, chiquibán. No, fíjate, y la paciencia no existe ahí. El segundo miércoles de agosto se rinde homenaje a la letra escrita a mano y al arte de la caligrafía. Se celebra el Día Mundial de la Caligrafía. Esta efeméride se creó en el año 2017, mira, no hace tanto tiempo, ¿eh? 2017, por iniciativa de Manuscript Pen Company. Su objetivo es reunir a expertos y novatos de todo el mundo para debatir, practicar, aprender y celebrar el arte de la caligrafía y las letras creativas. Con la celebración de este día se pretende destacar la relevancia de esta antigua técnica artística de la escritura cursiva a mano que aún prevalece en la era de la digitalización. ¿Sabes qué es lo que no me gusta a mí, Chiquibani? Las distintas maneras de escribir lo mismo. Por ejemplo, que la letra A tenga tantas maneras de escribir, el número 4 que tenga dos maneras de escribir. ¿Cuál es el real? Eso es lo que a mí no me cae en la cabeza.
1: Yo creo que no, bueno, yo no me voy por lo cual es el real, sino que me voy por cuál se me es más cómodo para escribir.
0: Sí, pero para los niños cuando están recién, imagínate, le haces el número 4 con los palitos todos para arriba y de repente ven uno que es con ese medio triangular y ¿qué es esto? Eso es lo que no me gusta. No me gusta eso. Bueno, uno no tuvo problema en eso, pero ahora que estoy más grande pienso en eso y digo, ¿para qué?
1: Ya.
0: ¿Cuál es el que manda ahí? Es un ejemplo, no es el número 4, pero por ejemplo la letra E también, bueno, va a depender si es manuscrita o letra, ¿cómo se llama?
1: Mayúscula.
0: No, la otra letra, aquí es que son separadas las letras.
1: Manuscrita o...
0: ¿Manuscrita puede ser? No, sí, no sé.
1: O... Ya. Mayúscula, entonces, minúscula, manuscrita o imprenta.
0: Ya, entonces se entiende que hayan distintas maneras de escribir, pero hubiesen hecho una nomás y todo listo con la cuestión. ¡Chao!
1: No, ya. Yo la sufrí, amigo. Yo te voy a contar mi anécdota de caligrafía. Yo sufría caligrafía porque mi letra no es como los jeroglíficos egipcios.
0: Oh.
1: Yo no tengo buena letra bonita, porque hay gente que tiene una letra perfecta y hermosa,
0: ¿eh? Como yo.
1: Redondita,
0: redondita tengo la guata.
1: Usted lo dijo, no yo. No, la gente está de testigo que yo no le hago bullying. Se lo
0: ya
1: hace
0: sí,
1: todo.
0: Que no vamos.
1: Ya. Y bueno, estaba el ramo de caligrafía en mi colegio, Santa Marta, Tu Dulce Misión. Y obviamente ocupábamos ese cuadernito con líneas.
0: Sí, po.
1: El famoso cuadernito con líneas. Y no, yo la sufría porque yo escribía, me hacían obviamente escribir las palabras o las letras. Yo escribía con todo mi esfuerzo y como no era excelente, no quedaba bonito, no se veía visualmente lindo, la profe me lo borraba y me volvía a hacer escribir y así, todo el rato. Era como... No sé, cuando escriben en la pizarra, no te portes mal, pórtate bien, y te dicen, escríbalo 100 veces, así.
0: A lo Bart Simpson.
1: Pero bueno, nada que hacer conmigo.
0: Oye, ¿y de qué año estamos hablando, chiquillos?
1: Estamos hablando de mi año de escolar, po.
0: Oye, ¿y en la actualidad, escribe no sé mejor, te sirvió de algo eso?
1: ¿La caligrafía?
0: No, el que hayan sido contigo un poco estrictos con eso.
1: No, nada.
0: ¿Nada?
1: Yo creo que más que nada causan trauma que corrección.
0: Mira.
1: Pero sí, yo sé que es importante la caligrafía, pero yo siento que más que importante...
0: La
1: ortografía para mí es más importante que la caligrafía.
0: ¿La qué?
1: La ortografía.
0: Ah, la ortografía, escuché.
1: No, la ortografía para mí es mucho más importante que la caligrafía.
0: Sobre todo en estos tiempos donde se ve tan poco manuscrito.
1: Sí. Después yo cuando siguieron pasando los años y fui pasando de curso en curso, yo decía que mi letra iba a ser es así porque yo iba a ser doctora. Nunca fue, pues amigo, nunca fui doctora.
0: Era un ahí descubriste que era un mito.
1: Era un mito leyenda. Pero sí.
0: Oye, ¿qué podemos decir acá? Mira, existen algunos de los tipos de caligrafía, son la caligrafía occidental basada en el alfabeto greco-romano.
1: Ya.
0: Esta es la caligrafía árabe, las letras se escriben de izquierda, no, de derecha a izquierda. Oh, al revés, mira.
1: Al revés.
0: Caligrafía china, esta se escribe a ojos cerrados. No.
1: De arriba
0: utiliza
1: abajo.
0: Diversos símbolos.
1: Sí.
0: La caligrafía chodo o japonesa se originó de la escritura china, ya, como lo mismo.
1: Ese se escribe
0: pero,
1: de derecha
0: mira,
1: a izquierda
0: la árabe,
1: y de arriba para abajo.
0: La árabe de derecha a izquierda, chiquimán, igual digo escribir así, ¿no?
1: Sí, es que hay caligrafías que se escriben de derecha a izquierda. Y porque se lee así, de derecha a izquierda. Hay otras que se escriben de arriba hacia abajo la palabra. Y se va leyendo de la última hoja. Por ejemplo, tú tienes un cuaderno y tú escribes en la última hoja de
0: ya,
1: tu cuaderno.
0: Ya, pero eso ya es un juego ya.
1: No. Son...
0: No existe eso real.
1: Sí,
0: no.
1: Pues, en Japón
0: ¿a dónde?
1: Es así.
0: ¿A dónde?
1: En Japón es así, amigo.
0: Ah,
1: Occidente.
0: Japonés, tal vez. No,
1: ¿sí?
0: Tal vez los
1: cuando
0: japoneses.
1: Cuando tú te compras una revista o libro manga, para leer, porque a mí me encanta el anime, para leer anime, efectivamente viene así. Tú empiezas de la última hoja del anime, o sea, del manga, a leer. Hacia adelante. Y se escribe de arriba hacia abajo.
0: ¿Pero cómo?
1: Sí, no ya, sé. Sí. Pero porque, ¿qué explicación quieres que te dé? Son sus costumbres, su cultura.
0: No, están locos. No vengan con tu interacción.
1: Sí, amigo.
0: Ya, ¿sabes que nos están escuchando niños también? Así que no vengan a confundir aquí a los niños. No.
1: Tenemos audio. ¿Qué dice el audio? Hello.
0: Hola.
2: WhatsApp. Hola chicos, yo quiero escuchar Pégate de Ricky Martin.
3: Sí.
2: A mí del colegio me molestaba mucho mi letra porque por lo general se tiende a entender que las mujeres tienen la letra más bonita.
1: Sí.
2: Y yo tenía la letra muy bonita. Entonces me molestaba a mis compañeros. Mi letra. Que era bonita.
0: Tiene la letra bonita.
1: El amigo, saluda al amigo Alexi, me pidió un tema, lo vamos a buscar para después. Pero sí, efectivamente hay muchos varones que tienen la letra bonita. No sé por qué se da eso.
0: Porque tienen paciencia.
1: Pero es lo que él decía antes.
0: O porque son delicados.
1: Lo que él decía antes, que se da como por entendido que por ser mujer tú tienes la letra más bonita que el hombre. No, mentira.
0: No, sí, es verdad, sí. Si eso pasaba. Pues,
1: eso
0: si uno
1: pasaba
0: decía
1: antes.
0: Uno sí. Veía, es verdad, pues, uno veía un compañero que escribía bonito y obviamente no molestaba, pero era como raro ver un compañero que escribía tan bien porque uno es más la tonta de la loca nomás, pues así como que escribir rápido nomás. Y difícil que se dé el tiempo de escribir bonito. Así que muy bien, ¿Alexis?
1: Sí, Alexis.
0: Muy bien, Alexis. No tenían por qué haberte molestado. Tenían que haber aceptado tu...
1: Ya.
0: A ver,
1: pero sí.
0: Un abrazo, Alexis. Mándate una foto con tu letra, ¿eh?
1: Ah, ya.
0: Ya, escriban algo, cabros.
1: Escríbeme.
0: Vamos a hacer esta dinámica. Escriban... te quiero mucho, Vania. Escriban algo, manden su fotito para cachar las letras. Y nosotros les decimos a qué edad se va a morir con la letra. Sí, porque somos secos para esa cuestión. Pues somos letrónomos, leemos las letras. Leemos las letras. Idiota.
1: El amigo Alexi dice, le pegaba después. Oh, amigo Alexi, pero ¿cómo? Lo molestaban y él después le pegaba.
0: Está bien, no mantes el bullying ahí, su charchazo. Oye, ya, pues, escriban algo. A ver, Alexi, manda foto de tu letra. Escriben algo, si tienes papel y lápiz ahí, escribe cualquier cosa.
1: Ya, vamos a burlesque musical, pendiente de para el amigo Fabián, para que su señora... ¿Cómo se llamaba la señora? ¿Yaray? No, Yaray.
0: Yaira.
1: Yaira.
0: No, Yaray.
1: Yaira.
0: Yairi.
1: Sepa
0: no.
1: Cuánto es... Sí.
0: Yairi.
1: Su señora Yairi sepa cuánto él la ama. ¿Ah?
0: ¡Qué bonito!
1: Vamos con el Pulitzer de Carlos Vives. Primero
0: 12 con 24.
1: Sonará Te Dedico y luego Tuyo y Nada Más de Carlos Vives.
0: ¡Qué bonito!
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0: 29 minutos para las 13 horas. Oye, el pin. Un abrazo, Pin Martínez. Qué buen audio te mandaste. Muy bueno, pero no lo podemos sacar
1: al aire. No lo podemos sacar al aire porque si no,
0: nos funan a todos. Está buenísimo. Ya, hablamos del día de la caligrafía.
1: Sí.
0: Y ya nos llegó fotito de cómo escribe la gente.
1: Sí.
0: Vamos a ir con Fabián, que nos manda un te quiero. Mira qué bonita, ¿eh? Dice, algo entendió su pareja con esa letra a través de sus cartas. Él escribía cartas de amor, obviamente, en el manuscrito. Espera, ¿cómo es manuscrito? ¿Qué quiere decir manuscrito?
1: Manuscrito de imprenta, no sé.
0: Manuscrito para pa mí es como escrito a mano, ¿o no?
1: Sí, es como la escritura con minúscula, todo ahí como va, que va unido.
0: No, pues
1: parece,
0: esa es la,
1: no sé,
0: la letra liada, ¿no?
1: Ah, no me preguntís cosas, amigo. Así.
0: Ya, nosotros dijimos que íbamos a decirle a la gente cuándo se va a morir a través de la letra. Pues leemos las letras. Fabián, yo te voy a decir el tiro.
1: Amigo, ni que fuera planta o árbol que le estás viendo los nudos, los aros del árbol.
0: Fabián, yo te voy a decir el tiro. Mira, no sé todavía, no tengo el día exacto ni la edad en que va a fallecer Fabián.
1: Ah, pero.
0: Pero con tu letra me doy cuenta que de una enfermedad no te vas a morir. Te vas a morir atropellado, Fabián. Sí, porque mira, comienza el te quiero, tiene una mezcla entre la letra liada y no liada. O ligada.
1: ¿Qué lío?
0: ¿Ligada?
1: ¿No?
0: Letra ligada.
1: Ligada.
0: Entonces escribe el T no ligada y el quiero ligada. Esto es igual que cuando andáis caminando, voy para allá, no voy para el otro, te van a atropellar, pues Fabián. Eso te va. La tontera, un abrazo Fabián, gracias por.
1: Oye,
0: por
1: pero.
0: Bueno, escribe bastante parecido a mí, la verdad.
1: Pero
0: tiene que decidirse si ha sido en la letra ahí, tiene que. ¿Ah?
1: Pero oye, ¿tú escribes así también bonito?
0: ¿Consideras que eso está bonito?
1: Sí, yo considero que igual.
0: Entonces yo escribo hermoso. Entonces yo soy parte del equipo del amigo que les mandó el audio anteriormente.
1: Amigo Fabián, el
0: cuídate el audio, el pin.
1: Le está haciendo, no, JP le está haciendo bullying. Oye, pero mira, acá el amigo Fabián toca un buen punto. Dice, algo entendió con esa letra mis cartas, mi señora. Qué importante era que antes nosotros nos comunicábamos a través de cartas. Y yo, siendo sincera, por mi letra que no me acompaña, muchas veces dudé de escribir carta y no lo hice.
0: No, tenías que hacerlo. Qué bonito era escribir cartas,
1: sí,
0: chiquiva. Uno tenía en su billetera las cartas.
1: Sí, tengo.
0: Que después salvaban cuando dolía la guatita y no había confort. Qué maravilla.

0: mejor no.
1: ¿En serio? ¿Te arrepentiste por tu letra?
0: Sí.
1: ¿Te achunchaste?
0: Me achunché por mi letra. Nada más que por eso. Pero no, sí, pero
1: se va a desencantar,
0: decir que,
1: dijiste tú.
0: Sí, exactamente. Todo lo lindo que le podía escribir, porque yo escribo bonito, amigo.
1: ¿En serio? Sí. Escribo, no, ¿te refieres a las letras? ¿Tus palabras son bonitas o la letra bonita?
0: Mis palabras.
1: Ah, ya. Yeah. Pero no van de acuerdo con tu letra.
0: No van de acuerdo con mi letra, exactamente. Entonces, por mi letra que no me acompañaba, que no era bonita,
1: no acuerdo, ¿no?
0: Me achunché, como se dice. Me eché para atrás y no hice las cartas. Pero sí, antes uno se comunicaba con cartas. Y
1: sí, yo era muy bueno para hacer cartas de amor. ¿Sí? Hoy día soy igual, pero sin la palabra cartas.
0: Amigos, son las 2:35.
1: No he dicho nada explícito, chillones, que cacho, tú eres la cochinona aquí.
0: Tenemos audio, vamos a salir de ahí, ya. Por favor.
1: ¿El audio de Pin?
0: El audio de Pin, no lo puedo tirar. No lo puedo tirar. Vamos con este audio que dice...
2: Buena, cabrón.
1: Buen día.
2: ¿Pensaron que hoy día no había venido, cabrón?
0: ¿Qué dice?
2: Pensaron que hoy día no había venido, cabrón.
1: Al esperado.
0: El
1: imitación del emperador.
0: La imitación del emperador.
1: Sí, el doble oficial.
0: René.
1: El doble oficial del emperador.
0: Ya mire.
1: Tíralo, lo que dijo. Creo que no iba a venir. Dale nuevo.
0: Mire, ahí me envió el amigo Eduardo, me envió un escrito. Una fotito escrito.
1: Esta letra me gusta mucho, fíjate.
0: Este es como de lado.
1: Me gusta esta letra, sí, es como
0: de lado.
1: Como no sé, media poética. Media poética.
0: Iba a decir un comentario, menos mal que no lo di.
1: Dice, hola más radio. Esa es mi letra. Saludos. Me gusta esa letra. Me gusta, sí, vivo. Es como letra de firma.
0: Como, exacto. Como un autógrafo.
1: Claro.
0: Como autógrafo.
1: Bonita letra. Me gusta. Me gusta a mí por lo menos. No, no es muy fácil de descifrar. Sobre todo el hola, que la O está muy junta a la L y parece que dijera da. Anda. Pero me gusta.
0: Ya.
1: ¿Quién fue?
0: El amigo Eduardo.
3: Entonces yo fui al colegio. Es que eran otros tiempos, entonces yo fui al colegio entre el 90 y los 2000. Las disertaciones todavía eran con papel craft. Entonces
0: sí.
3: Uno tenía que escribir y a mí me gustaba que las cosas queden bonitas. Entonces por eso me esmeraban tener una letra decente para las presentaciones. Hoy en día todo es con Power, hoy ya nadie escribe nada. Mi misma hija va al colegio y no se le entiende nada. Pero así han cambiado los tiempos. Aunque dicen que es muy bueno escribir porque ayuda a la mente.
0: Sí,
1: exactamente.
0: Así como la lectura, la escritura ayuda a la memoria y se te graba y se te queda más rápido.
1: Sí, exactamente. Bueno, es como el caso de Chiqui Bene. Tú sabrás que uno para aprenderse canciones, uno de los métodos es escribirla.
0: Escribirla, el famoso resumen también. Sí.
1: Ayuda mucho, muy muy cierto lo que dijo. Y claro, mira, yo hace, ahora que dijo el papel craft. El papel craft.
0: Cuando mi
1: hija era chiquitita, sí, claro, pero lo más cercano fue cuando mi hija era chiquitita, tenía unos 6 años, creo que le hicieron disertar por primera vez, obviamente una disertación muy no tan cuática, ¿no?
0: Sí.
1: 6-7 años tenía, me acuerdo, y ahí fue la última vez que compramos papel craft para una disertación de nuestra hija. Hoy en día ya 12 años y se dejó de hacer eso y puro PowerPoint, ¿no? Sí, tenía razón.
0: ¿Y te acuerdas que antes se usaban las famosas diapositivas?
1: Ahora igual depende del colegio, si no están los recursos, siguen con esa media. ¿Cómo?
0: En mi colegio y en mi liceo se usaban las famosas diapositivas, que era como una lámina y tú escribías en esa lámina y la colocabas en un monitor que... reflejaba esa misma imagen, que porque tiene un espejo que se invierte la imagen y te la refleja a la muralla.
1: Oh, ya me enredé, ya, chico, me dolió la cabeza.
0: Ya, pero el asunto es que esas láminas uno tenía que escribir la mano.
1: ¿Ya?
0: Y cuando tú tenías la letra mala, obviamente, y se escribían con un plumón. Se escribían con plumón.
1: ¿Pero en diapositiva?
0: Sí, se escribían con plumón.
1: ¿Y diapositiva no tiene que ver con el computador?
0: No, conmigo.
1: No, ¿cuál era la diapositiva?
0: Oh,
1: me olvidé.
0: A ver, voy a buscarla. Ya, pero en tanda la busco. Diapositiva ya. Se llamaban, creo. Ya,

0: diapositiva conmigo. Esas que se usaban.
1: Entonces no se llamaba diapositiva.
0: Sí, esas que se usaban con un aparato.
1: Eran noches positivas.
0: Ah, ayúdeme, gente.
1: No me dejen sola.
0: Ya, pero la voy a buscar en la tanda porque estamos pasaditos, amigos. ¿Qué dice que
1: 20 amigo? Minutos ya para las 13 horas. Sí. 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Bien, pausa. Y ya venimos con más de la comunidad. Es la comunidad de Día Miércoles. Seguimos rápido y ya volvemos.

0: Ah, mira.
1: ¿La leyó o no leyó?
0: ¿El amigo Julio?
1: Ah, no, pero ese, eso...
0: Pero no había leído al Julio. Tírate una cancioncita de fondo. El Julio no había saludado al Julio. Hola, dice Julio, más radio. Hola, más radio. Chiqui Bania, Juanpi. Ayer sin cobertura. Hoy poniéndome al día. Un abrazo afectuoso para la señorita Bania. Escuché que estuvo de cumpleaños el día de ayer.
1: Sí.
0: Más vale tarde que nunca, dicen. Yo rumbo a Osorno City. Si pueden colocar Madre Tierra de Chayanne, se agradecería. A mi señora le encanta. Y hoy debo hacer una performance de él. ¡Ah! ¡Julio el Chayanne! Buena, Julio, que te vaya bonito ahí en la performance estilo Chayanne, viejo. ¡Qué bonito! Entretenidos.
1: Ya.
0: Muy bien.
1: Muchísimas gracias por los saludos, amigo Julio. Le vamos a buscar la cancioncita a ver si la encuentro.
0: Oye, Bernardita, la saludamos, ¿no? Mira, Bernardita, igual no había escrito en el Día del Elefante. Bernardita dice, hola familia radial, sin ustedes no somos nada en la mañana tan entretenida. Que sea bello su día, un elefante se balanceaba en una tela de una araña. Así nos escribió y nos cantó Bernardita a través del escrito. Cariño Bernardita, si nos está escuchando todavía, perdona lo tarde que te leí. Ya.
1: ¿Y qué más me había pedido?
0: Y lo del tema de terremoto, no caché.
1: Ah, el amigo Samuel me dice, hola amigo, feliz día del elefante. Una canción movida podría ser Terremoto de Anita y MC. Así que nos vamos con esa canción, según él, es movida.
0: Ya.
1: Vamos con eso. Y volvemos con la última patita.
0: Ya venimos.

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1: 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Temperatura
2: 9 grados.
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0: funcionando, así que espectacular.
1: Sí. Yo tengo
0: los discos de vinilo y hay muchos DJs que ocupan sus vinilos también.
1: Exactamente.
0: Vean, eso es, día del disco de vinilo. Hoy también es el Día Mundial del Hijo del Medio. Ah, mira mi día. ¿Y tú también?
1: Día, sí.
0: Hoy estamos de día, chiquimani. Esto teníamos que ir dicho primero, chiquimani. ¿Dónde? ¿Por qué? O sea, el orden malo de los días.
1: Lo siento.

0: mí no. ¿Por qué mi hermano grande sí y a mí no?
1: No, yo no decía eso. Sino que era, va la orden nomás.
2: Ya, pero le damos un poquitito. Mira, eres el hijo de el día mundial. ¡Qué bonito!
1: Oiga, encontré
0: encontré la solución al problema de la resaca.
1: Ya, mira, la diapositiva antiguas.
2: La tía positiva, una tía muy agradable, una tía que te levanta el ánimo. Es la tía positiva de la familia.
1: Ya. Porque tengo que ir a música todavía, porque tenemos pendiente
2: no,
1: música.
2: No, si nos vamos.
1: No, no podemos, pues, si tenemos ya pendiente
2: está bien,
1: música.
2: Está bien.
1: Ya.
2: No se vayan.
1: Las diapositivas antiguas se llamaban también antes transparencias.
2: Oye, no cachaba.
1: Filminas o slides. Y consisten en una fotografía positiva montada en un pequeño marco cuadrado de cartón o plástico que se proyectaba en una superficie iluminada, que eso se llamaban teleproyector. Así se llama. No, perdón, retroproyector. ¿Y tú nunca usaste eso?
2: No recuerdo haberlo visto, no, ya, no sé.
1: Esa diapositiva sí, o transparencias, no, que le decíamos, a veces se escribían a mano. Entonces, si tú tenías la letra mala, fea,
2: se veían grandes.
1: No se entendía nada. Nada de nada. Yeah. Se escribían con un plumón. Tengo audio aquí pendiente antes de irnos a la pedido musical. ¿Qué dice este audio,
3: O si no, había que pasar a disertarnos. La pizarra llena de cartulina. Pegás con toda la información.
2: Oye, a mí que me cargaba esas personas o esos chicos, chicas que en su disertación llevaban estos papeles.
1: Ay,
2: y escribían todo lo que iban a decir.
1: Y lo leían todo.
2: Qué horrible. Y uno decía, ¿para qué? Si nadie se va a dar el tiempo de leer, dinos nomás, demuestra una foto. Pero claro, uno igual era chico, no cachaba mucho. Y a lo mejor era por rellenar, ahí le ponían todo.
1: Usted. No, lo que
2: pero
1: pasa es que
2: qué feo se veía eso.
1: Yo te voy a responder, amigo. Pero ¿tú te refieres a las tarjetitas que ellos tenían en sus manos?
2: No, pues no. A la cartulina de fondo.
1: A la cartulina, ya. Es que también
2: puro escrito, poca foto.
1: Sí, es verdad, pero es que también uno se colocaba con tarjetita en las manos como apoyo.
2: Pero eso está bien, pues eso está bien, ahí sí.
1: Sí, como apoyo.
2: Ahí sí, apoyo sí. Pero lo de atrás es más para la fotito, el titular, y uno va desglosando.
1: Exacto. A veces escribían una letra enana que uno no. Yo como me sentaba
2: mal,
1: atrás,
2: sí,
1: no veía nada.
2: Mala letra.
1: Ya, ¿qué dice este siguiente audio?
4: Hola, Juanpi.
5: Hola. Hola, amigo. Es mi hermano.
1: Vamos con dos cancioncitas pegadas, porque son los pedidos musicales que están pendientes. El pedido musical ese ya fue, pues.
2: Ah, se pasó ya.
1: Pégate de Ricky Martin y Madre Tierra de Chayanne. Así que nos vamos con esos pegaditos.
2: Julio Chayanne.
1: Vamos y volvemos con la despedida de este programa, que no tiene ni pies ni cabeza.
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3: 13:04. Señoras y señores, nos vamos.
4: Sí, nos vamos.
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4: Algo nuevo que va más allá.
3: Chiqui Bani, Anita Van Peters. Nos encontraremos de nuevo mañana jueves con más de la comunidad. Gracias, gente, por la sintonía, la buena onda, la sonrisa que nos sacaron y la sonrisa que nos regalaron. ¡Ah, qué bonita frase me saqué! ¡Oye! A cuando me muera, coloquen eso, por favor. Gracias por las sonrisas. No, que nos sacaron, suena feo. Que nos...
4: ¿Por qué?
3: No, suena muy, muy chileno. Nos sacaron la sonrisa. No, que nos otorgaron. No. Ya.
4: Ya, amiguito.
3: Chiqui. ¿Qué se viene para la tarde, Chiqui Bania? ¿El programa en vivo?
4: Saludito a la amiga Fran, perdón que no te responda, amiguito, pero saludito a la amiga Fran Valderrama, dice, hola, espero que estén bien, consulta, no encuentro en emisión a la radio, ¿pasa algo? Pero si estamos sonando, 91.5, 89.3, amiga. ¿Qué se viene en la tarde? El programa
3: Daniel
4: de...
3: Fran, gracias por preguntar.
4: El programa de Don Felipe Busto con la fórmula de 4 a 6 de la tarde.
3: Buena. Buena, buena, sí. Quédese en sintonía porque todo el rato va a estar sonando musiquita buena para acompañarte tu día a día, ¿vale?
4: Sí, tenemos un audio de Pipe Son, me tinga que se está despidiendo. A ver,
5: escuchemos. Chabaña, cuise que
3: Pipe.
5: Un buen de esa casa. Mañana estaremos escuchando a Comidán. Chabaña, cuise, chao Juan Picuise, no se pierdas a las 4 de la tarde a Felipe Busto, el piloto número 1 de la fórmula. Siria, quiero comenzar la fórmula en la fórmula, estaré para comenzar a las 4 de la tarde. Chabaña, cuise, mañana estaremos escuchando a Comidán. Chao, cuise, chu, chu.
3: Chabaña, Pipe Siri.
4: Chao, Pipe Son.
5: Chabaña, cuise, chau.
3: Chau, chau, grande Felipe Rivera, gracias por estar siempre ahí, perrito, grande, grande, grande. Nos vamos, hasta mañana, gente, gracias sí. Por escucharnos, sigan Sintonía Más Radio. Adiosito, esto fue La Comunidad, día miércoles, Chiqui Bani, Juan Pio Yarzo. Hasta mañana, ya vos, hasta mañana. Ahora, hasta que... la canción, pues Chiqui Bani.
4: Ah, no, amigos, que tengo programada una canción porque...
3: Hasta mañana, ya. Chao, Coque, nos vemos más rato, Coque. Con Coque y Andrés comenzamos hoy día campeonatos, ¿eh? Mañana también en Ranco Padel. ¡Oye, oh, ese viene bueno!
4: Oye, puro campeonato de pádel. El emperador no empieza... ¿Hoy día es miércoles? El emperador ¿también? Empieza un campeonato hoy día miércoles hasta el domingo de pádel.
3: Ese es po.
4: ¿Pero es mismo acá en Padel o en Ranco?
3: No, Ranco Padel se llama el de Río Bueno.
4: Ah, ya, no sé dónde es, pero bueno.
3: Ahí tiene que andar metido, siempre anda ahí el emperador también, puro ganando. Oye, qué crack.
4: Ya, nos vamos a ir.
3: A el resfrío.
4: Sí, nos vamos a ir, amiguito JP, con una cancioncita para la hija de la cita Luisa, que es Army, y que está de cumpleaños el día de hoy, Valentina. Así que nos vamos con...
3: Bien, Ram, felicidades, Valentina. Chao, chao.
4: Adiós, gentecita. Buena tarde de miércoles. Nos vemos mañana.

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4: Es la 1:11.
0: Temperatura.
5: 10 grados. 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

0: temperatura.
1: 10 grados.
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3: 2:01 p.m.
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0: Temperatura.
1: 11 grados.
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1: Son las 3:02.
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4: Temperatura.
5: 10 grados. 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
1: 4 de la tarde, en punto.
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5: 4 de la tarde con 6 minutos, bienvenidos a la fórmula de Más Radio. En este miércoles 12 de agosto, saludos a los que están ahí conectados a través de másradiofm.cl y a los que nos escuchan a través de nuestra aplicación.
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5: Mitad de semana, saludos a los que están ahí en el trabajo disfrutando de la programación de la radio en este invierno 2026.
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5: Activamos ya nuestro WhatsApp para que te puedas comunicar con nosotros. Este es el número.
2: Más 569-4753-3168.
5: Ahí nos escribes o puedes dejar tu audio para que salgas al aire. En este miércoles 12. Listo para comenzar a acompañarlos. Bienvenidos a la fórmula de Más Radio.
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0: pasaba el señor Danny Ocean, 4 de la tarde con 10. Saludos, me dicen acá, escuchando la radio desde San Pablo, 91.5 FM. Saludos a San Pablo.
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0: Por acá me dicen, vamos en el auto, escuchando la radio, trabajando en terreno. A todos los que van ahí en el auto disfrutando de la programación.
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0: Ya, tú también puedes dejar tu mensaje, tu saludo o tu audio quizás. Graba tu audio y envíalo ahí al WhatsApp.
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3: Un abrazo, amigo.
4: Saludos, voy camino a mi casa en Puyehue.
3: Muchas gracias por la música.
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1: Estamos con gran sintonía a esta hora de la tarde. Saludos a los que se están sumando recién a Más Radio.
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0: Música para acompañar la tarde, vamos con audios, a ver.
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0: Por acá tenemos aló.
3: Buena, buena chiquillos, aquí el patito del Red Deporte, aquí escuchando en el auto más radio.
0: Buena.
3: Estamos con licencia médica por 5 días, así que a disfrutar de la buena música de ustedes, muchachos, saludos.
0: Muy bien, amigo. Con licencia médica. No se vaya a ir al extranjero, amigo. Cuidado ahí, sí. Que tenga pronta recuperación. ¿Qué más por acá? Saluditos. Oye, Pipe Rivera está de cumpleaños mañana, nos dice. Sí. Saludos para ti, Felipe, amigo. Más por acá también me dicen, escuchando la radio desde Osorno. Saludos, Osorno 91.5.
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0: Y a todos los que están trabajando hasta ahora en compañía de Más Radio, miércoles por la tarde, te acompañamos con la buena música de La Fórmula en este invierno.
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2: 4 de la tarde con 31 minutos. Nos vamos a la pausa comercial, la primera de la tarde. Al regreso vienen los primeros juegos para que puedas participar con nosotros ahí en el WhatsApp. Pausa y regresamos.
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0: Estamos de regreso, 4 de la tarde con 40 minutos. 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
0: Saluditos me dicen acá, vamos a... bien en el auto escuchando la radio. Saludos, de vuelta a casa me dicen. Ah, saliendo del trabajo, muy bien.
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0: Saludos a todos los que van saliendo de su trabajo hasta ahora. Camino a casa en este miércoles 12 de agosto.
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0: Saludos a los que están ahí en las redes sociales. Más Radio Lu, recuerda seguirnos. Acá nos quedamos con Damian Marley. Tarde de miércoles en La Fórmula.
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1: Redoble de tambores. ¿A qué jugamos este miércoles? Ojalá que sea algo entretenido. A ver. Ahí está. Este juego no lo jugamos hace rato. Sí. Adivina la canción en reversa. Ya tienes que indicarnos cómo se llama la canción y de quién es. Vamos con la pista 1. Pista que está en reversa. Usted tendrá que descifrar cómo se llama la canción y de quién es. Vamos con la pista número 1. Aquí está.

0: Ahí está la pista número uno. ¿Cómo se llama esa canción y de quién es?
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0: Ya, si te sabes la respuesta, déjanos tu audio para que puedas jugar. Sí, tienes que indicarnos cómo se llama la canción y de quién es. Ok, ya estás en el juego.
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0: Mientras, nos quedamos con la señora, ahora señora Dua Lipa. Sí.

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1: Ya, seguimos en el juego en este miércoles. Adivina la canción en reversa. Vamos con la pista número 2. Parece que no está tan fácil. Vamos con la pista número 2. ¿Cómo se llama la canción y de quién es pista número 2? Aquí vamos.

0: Chile, 4:59 de la tarde.
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0: Ya. Seguimos en el juego.
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0: ¿Cómo se llama la canción y de quién es? No está tan fácil la pista. No. ¿Cómo se llama la canción de quién es?
3: Es hombre, seguro.
0: Pero ¿cómo se llama la canción? ¿Cómo se llama la canción de quién es? ¿Ah?
3: Es hombre, seguro.
0: Tiene que ser más específica. Vamos con la pista 3. ¿Cómo se llama la canción y de quién es? Atención.

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1: ¿Cómo se llama esta canción? ¿Aló?
2: La canción sí, es de los Bunkers.
1: ¿De quién?
2: De los Bunkers, Nada Bajo el Sol.
1: Nada. A ver, ¿puedes repetir el audio, por favor?
2: La canción sí, es de los Bunkers.
1: ¿De los?
2: De los Bunkers, Nada Bajo el Sol.
1: Nada Bajo el Sol. ¿Nada de nadar bajo el sol? ¿Así? ¿Nada bajo el sol? Nada bajo el sol, dice la amiga. ¿Será esa la canción de los Bunkers?
2: La canción sí, es de los Bunkers. De los Bunkers, Nada Bajo el Sol.
1: Nada Bajo el Sol. Nada Bajo el Sol, dice la señora. A la una. A las dos. Y a las tres. Nada Bajo el Sol. Oh. Respuesta incorrecta, amiga. Muchas gracias por participar, pero puedes volver a enviar tu mensaje. Eso es lo bueno. Sí, puedes volver a participar las veces que tú quieras. ¿Cómo se llama la canción y de quién es?
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1: ¿Cómo se llamará esa canción? 5 de la tarde con 2. Avanzamos acá en la fórmula de miércoles.
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2: Ok, nos vamos a la pausa. 5:05 p.m. Vamos y volvemos con más de la fórmula.
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2: Son las 5, 5 minutos.
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0: pasaba Like Stone junto a Audioslave. Qué buen tema, ¿eh? La voz de Chris Cornell. Este tema fue lanzado en el año 2002. Qué buen tema para recordar.
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0: Okay. Estamos de regreso. 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

0: 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Qué buen dato ese.
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0: Vamos con saludos.
1: Más 569-4753-3168.
0: Por acá me dicen, saliendo del trabajo, vamos escuchando la radio en el auto.
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0: Por acá, aún trabajando. Saludos y ánimo a los que están ahí en el trabajo.
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0: Sí. ¿Volvemos al juego?
1: Sí. Ya estás en el juego. 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
0: ¿Cómo se llama la canción y de quién es? Adivina la canción en reversa. Así se llama el juego. ¿Podemos repetir la última pista? La pista 3. Podemos repetirla para la gente que se está sumando recién a la sintonía de la radio. A ver. Pista 3. ¿Cómo se llama esta canción y de quién es?

0: se llama esta canción, amigos. Ahí está. Repetición de la pista 3. Por ahí nos dijeron que podía ser...
1: La canción es de Los Bunkers. De Los Bunkers, Nada Bajo el Sol.
0: Nada Bajo el Sol, Nada Bajo el Sol. Esa la descartamos. ¿Cierto? Respuesta incorrecta. Nada Bajo el Sol no es la canción. Vamos con otro mensaje. Por acá. ¿Aló?
2: Pero por el nombre. Puede ser Nada Nuevo Bajo el Sol de Los Bunkers.
0: Nada. Ah, dice Nada Nuevo Bajo el Sol, dice la amiga acá. La auditora anterior dijo Nada Bajo el Sol, esa la descartamos, ¿cierto? Y acá la amiga nos dice otra versión.
2: Puede ser Nada Nuevo Bajo el Sol de Los Bunkers.
0: Nada Nuevo Bajo el Sol de Los Bunkers. A ver, puede ser. A veces basta con una palabra para que cambie todo. Puede ser el caso o puede que esté equivocada. La auditora anterior dijo Nada Bajo el Sol.
1: De Los Bunkers, Nada Bajo el Sol.
0: Nada Bajo el Sol. Y la amiga de ahora nos dice Nada Nuevo.
2: Pero con el nombre. Puede ser Nada Nuevo Bajo el Sol de Los Bunkers.
0: Nada Nuevo Bajo el Sol. A ver. A la una, a las dos, a las tres.

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0: 5:22 te acompañamos en la vuelta a casa hasta ahora.
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1: Temperatura
0: 9 grados.
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0: Lady. Oye, esa canción dura como 6 minutos más o menos. No había caso que sacara la canción.
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0: Muy bien, nos vamos a Río Bueno. 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
0: Vamos al WhatsApp.
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0: En este miércoles 12, saludos a los que van ahí en el auto escuchando la radio.
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0: 9 grados la temperatura hasta ahora en la Unión.

0: ¿cómo se viene el clima para mañana? Día jueves, 13 de agosto, mañana, 12 grados de mínima. Perdón, de máxima. De mínima. Todavía no. 12 grados de máxima y 1 grado de mínima para mañana jueves 13 de agosto. Sí. Ayer hablábamos del cambio de horario que se viene, ¿eh? El próximo sábado 5 de septiembre se produce el cambio de horario en nuestro país para dar paso al horario de verano. El próximo sábado 5 de septiembre, entonces, damos la bienvenida al horario de verano. Buena.
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0: Esta es para bailarla dentro del auto. Se llama Polly Pocket. Te acompañamos a la vuelta a casa hasta ahora en la fórmula.
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0: pasaba el señor Guetta. Let's go. 5 de la tarde, 48.
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0: Nos vamos a quedar con los Power Peralta. Ahora se llaman los Power. Así nada más, esto se llama A Mover.

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1: Últimos mensajes para que envíes a través del WhatsApp.
0: Envíanos un audio WhatsApp al más 569-4753-3168.
1: Despídase con un audio.

¿Qué hace ese personaje acá en la radio? ¿Qué anda haciendo acá? ¿Por qué anda el señor Lápiz acá?

0: Chicharito no tenía que venir hoy día. Señor Lápiz, oiga, abríguese. Tan desabrigado que lo veo.
1: Chao, chao, hasta mañana.
0: Chao, muchachos. Despídase a través de un WhatsApp.
2: Más 569-4753-3168.
0: Chao, señor Lápiz. Nos estamos despidiendo ya. Que tenga buena tarde.

0: Oye, gracias por la tremenda sintonía hoy.
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2: Chao, chao, hasta mañana.
0: Chao, chao, amigo. Señor Lápiz, hasta mañana. Chao. ¿Qué andaba haciendo todo esto acá en la radio? ¿Ah? ¿Qué anda haciendo? Ah, haciendo unos trámites, dice. Ah, firmando unos documentos.

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2: Nos vamos. Hasta mañana. Buena tarde, buen regreso. Esto fue La Fórmula por Más Radio. Chao, chao.
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2: Las 6:02.
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0: temperatura.
1: 6 grados.
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1: Son las 7 en punto.
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4: Son las 8, un minuto.
3: Temperatura.
5: 4 grados.
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